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1: Parece que estuvieron torturándola dos o tres días.
2: Tu nombre, lo sabes.
3: No recuerdo ni mi nombre ni nada sobre mí misma.
4: Podria ser trata.
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5: No, t'estava esperant.
6: No va buscar nadie.
7: No tenemos registro del contenedor ni sabemos cómo llegó de Algeciras hasta aquí ni si tú ibas dentro.
0: Candela Peña de Mosso d'Esquadra, com us quedeu? Benvinguda. ¿Cómo estás, Candela Peña?
8: Pues una ilusión, bendecida y agradecida de que estés tú aquí. Podemos decir que esto igual se ha grabado en un momento y que tú has venido expresamente.
0: Exacte. Pues, he vingut en patinet fins aquí només per veure't, pues, per anar ràpid.
8: Pues s'ha de dir. Así que me siento agradecida y bendecida de que Montse haya venido hasta aquí para grabar y poder estar contigo.
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0: Sí.
8: I que desfilo ja en París i tal. Ara. Entonces, ahora yo, o sea, todos mis looks y tal son que si los vendes en la tienda Wonder por la mañana, por la tarde ya no existen. Claro. Soy como un reclamo de marca, de estilo, de belleza.
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8: En absoluto.
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8: Montse, tu saps quan jo em vaig adonar que era ciega? Rodando Hierro, en la Isla del Hierro, yo tuve que estudiar tantísimo que me podía haber sacado la carrera de Derecho porque hablar como aquella señora y decirlo como de manera natural. Y yo llegó un momento que dije, no veo bien, o sea, debe ser, estoy tan cansada de estudiar. Y entonces,
0: es el aire del hierro.
8: Es el aire del hierro. Y fui y me dijeron, no, es usted una señora mayor y esto ya es presbicia. Y ya empecé con la ullera.
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8: Si has de portar ullera, que la ullera sigui... Aparte, yo, madre, que vive en Gavà y mucho comprar gafa a Barcelona. Y en si hay gafa mona, es a Barcelona.
0: Escolta, però parlem de La Desconocida.
8: Por favor.
0: Thriller de Netflix que estrenarà res d'aquests dies.
8: Sí, aquests dies. El dia 5, viernes 5, Netflix.
0: Exacte. Jo ja l'he vista, m'ha encantat, ho fas molt bé.
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9: Siento que es mi última gota, la última ronda de mi.
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8: Bueno, dentro de mis fantasías es m'agradaría fer cine, pero dentro de mis fantasías también está quiero vivir un poco bien y sobre todo dentro de mis fantasías soy madre soltera y quiero que ese niño tal... Entonces a mí la tele en estos 6 años, porque el otro día es que me preguntó un periodista, hace 6 años que no hacías cine, digo... Madre del Señor.
0: Es que siempre hay gente contando, ¿eh?
8: Claro, 6 años han pasado, pero en esos 6 años sí es cierto, he hecho el caso Assumpta, Fúria y esto, 2 series que para mí han sido muy importantes y pienso que poco tiempo me llevó hacer a Rosario, que fue un año de trabajo hasta que empezamos a rodar. O sea, sí, la tele y sobre todo las plataformas, ¿no? Están dando mucho trabajo a mucha gente.
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8: Y aparte es que creo que es yo creo que esto es sinónimo que en los lugares de poder ahora hay mujeres, porque si no... Y la cosa parece que ha cambiado, pero tampoco cambia tanto, ¿eh? Que luego los modelos fuertes, los de arriba, los de la cumbre, esta cosa de los de arriba, los que mandan, ¿no? Estos siguen siendo muchos, señoros.
0: ¿Vols dir que a vegades posar una dona de protagonista es un maquillatge, pero en realidad ya...?
8: Sí, yo creo como para cubrir, ¿sabes? Cuotas, para cubrir tal... pero creo que no sé si es del todo tan, tan real.
0: No es tan maco como nos imaginamos.
8: Yo lo único, la única muy, muy gran ilusión que tengo es que ahora hay muchas mujeres dirigiendo con unos talentos extraordinarios y que los proyectos que lo están reventando últimamente son dirigidos por mujeres. Pues espero que eso lo vean y reparen más en eso.
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8: No, y me parece fascinante porque te digo más, en La Desconocida hay una sororidad, pero como silente, porque aparte eso yo fue intencionado mucho por mí, que yo le decía a Gabe, esta mujer no tiene capacidad de sostenerse a ella misma, no puede sostener a la otra mujer. Había en una de las versiones del guión como que Ana Ripoll le llevaba croissants, digo, pero si esta mujer no se lava el pelo, no está para llevarle a croissants a otra. Y también esta cosa de que las mujeres no necesitamos de unos cuidados como muy externos. Los cuidados silentes, las mujeres somos más vivas para respetarlos, para verlos, para captarlos. O sea,
0: a lo mejor no necesitas unas flores, unos croissants, necesitas una mirada, una comprensión.
8: Exacto, estar. Yo tengo amigas que no te preocupes, Candela, ya te llevo yo al niño. O tú te ven con un carro y hay una que no te pregunta, te ayuda con el carrito y te ayuda a bajar las escaleras del metro. Cosa que también te digo, Montse, que aparte de esto, no sé si lo compartirás conmigo, que yo con 50 años me he dado cuenta o he hecho yo una reflexión que a mí me sirve.
0: Aquí están.
8: Que yo cuando tenía 20, tenía 30 y veo ahora a los... Porque admiro a gentes, a unas mujeres que hay ahí. Bueno, para empezar a Victoria Martín, que acaba de estrenar una serie que es un pepino de 3 días, que también unas amistades. No, que las mujeres no todas somos con caramelitos te doy.
0: Es o aquella sea, que es de que, hay que morir, tiene que morir
8: sí,
0: más
8: que
0: gente.
8: Sí, que tu amiga te cae mal, que sí, hay temporadas que Monza a mí pues no me cae bien y no me cuadra, ¿no?
0: Sí.
8: Pues esto, creo que las mujeres nos pasamos mucho tiempo como explicándonos, narrándonos, justificándonos. No, es que soy la primera mujer que ha hecho no sé qué. Es que los tíos esto no lo hacen.
0: No, porque ya portan toda la feina feta, de casa.
8: Y hacen. Ya. No lo dicen, no lo ya explican. Hacen, tiran, tiran, tiran. Y creo que hemos perdido mucho tiempo en nuestra propia narrativa de no, hay que ir, hay que ir.
0: No dona tantas explicaciones.
8: Exacto. No pedir tanto permiso. Pedimos mucho permiso ahora.

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1: Pues fíjate que yo tengo mucho más que ver con Ana Ripoll que con lo que la gente ve en dos veces al mes en La Revuelta. Yo voy a un programa de entretenimiento y a un programa de humor y yo, aunque soy Candela, voy sin guión y hago mis cosas, pero elevas porque tú vas a que la gente se entretenga.
0: Vas a divertir, vas a hacer
1: la divertir. Pero Ana Ripoll, aparte del personaje, me estuve lavando el pelo con Fairy mucho tiempo para que pareciera, porque yo no me puedo por la mañana duchar el cuerpo y queríamos que Ana Ripoll tuviera un pelo. Entonces compramos el champú más horrible para poner unas canas horribles. Me lo pintaba con Edding, mi amigo Jesús el peluquero, Jesús Martos, que es granaíno pero afincado en Barcelona, mucho pelo con Edding, que yo le decía, ¿con Edding? ¿Con Rotring de este? Sí. sí, con el plateado es con lo que queda bien. He peleado mucho por ese físico de Ana Ripoll.
0: Aquella deixadesa,
1: porque a mí, yo soy la hija de los dueños del bar pegado al cine de mi pueblo, entonces a mí el cine me ha hecho mucho daño, pero tanto la comedia romántica de Sandra Bullock, como Andrés Pajares y Fernando Esteso, como Casavetes, o sea, yo tengo un popurrí dentro de mí.
0: Allò és una mica Casavetes, yo me imagino
1: es que el que más daño me ha hecho.
0: Claro.
1: Y Gina, ¿no?
0: Exacto, la Gina Rowlands.
1: Pero yo quería esta cosa de... ¿Sabes el típico periodista que hay, el típico policía que tú le has visto hacer a Robert De Niro? No, al otro un poco más, ¿no? A Al Pacino. A
0: Gregory Peck
1: o Al Pacino.
0: Al Pacino.
1: Esta cosa como sucia.
0: Sí, dels 70.
1: Sí, esas policías.
0: Una mica allò que no te has duchat 3 hores.
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0: Sí.
1: A Gene Hackman también le copié de una película que me recomendó Gabe, el director al que amo infinito y he aprendido tanto, esta gabardina que lleva ella en pleno verano. Ella es una desubicada completamente. El dolor no la deja avanzar.
0: No siente ni padece. 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
1: Bonito seria, no?
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0: Exacte.
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1: Sí, lo que pasa es que yo paso mucho más tiempo sin trabajar que trabajando, ¿eh? Yo me paso años, por ejemplo, La Desconocida, desde el verano pasado a ahora yo no he rodado, entonces mi trabajo también... Es que ahora estoy en un momento profesional bastante particular, ahora me estoy ganando un poco la vida yendo a La Revuelta, que eres Candela, y haciendo un espectáculo que hago con Secund de la Rosa por España y por provincias, que lo llamamos La Estafa, que es contar cómo sobrevivir a una profesión, pero ahí también es Candela. O sea,
0: claro.
1: Estoy viviendo un poco de lo que entiendo que he sembrado por actriz, pero tengo ganas de meterme en un proyecto y que me ocupe tiempo y estar en eso.
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1: Montse, no te voy a mentir que ni soy consciente y al contrario, muchas veces siento mucho...
0: Campanyes del
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1: Pues, Montse, no te voy a mentir que ni soy consciente y al contrario, muchas veces siento muchísimo complejo, porque yo esto lo tengo que decir... Tú con 50 años, yo no me lo sé todo del feminismo. Yo cometo cagadas enormes. Yo con educando, soy una señora educando a un niño y yo soy machista en infinidad de cosas. Y lo trato como yo la geisha, la señora que le pone allí, ¿sabes? La bandeja con el tapete y tal. O sea,
0: però és que ens han ensenyat en cuidar pues, i en curar,
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0: sempre.
1: Pues por eso te digo que yo cometo muchas cagadas e incluso declaraciones, incluso... Entonces, por eso no siento que las mujeres feministas bien... Hay veces que muchas se enfadan conmigo y digo, es que no sé si hago las cosas... Pero yo, como no quiero ser referente de nada, yo siempre insisto, es mi humilde opinión. Yo hablo desde mí.
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1: Ah, pues me alegro que me digas esto, Montse. No, vull dir, no soy muy consciente.
0: Potser no esperen de tu que els expliqui Simone de Beauvoir, però sí que esperen de tu...
1: Que duerme conmigo cada
0: exacte,
1: noche,
0: sí.
1: ¿Eh?
0: No
1: esperava menys. Que la tengo ahí en mi mesita. Que eso es como la Biblia, ¿sabes? Uh-huh. Que abres y lo que caiga cae esa noche. Eso y los diarios de la Plat.
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1: Es que yo, ¿sabes qué pasa? Soy la hija de una mujer que tiene 14 hermanos. Entonces, a mi madre ha debido tener ella mucho complejo de que no le han dejado hablar. Y entonces, a mí nunca me ha prohibido, nunca me ha dicho, estás en la mesa de los niños, ni tú cállate porque eres pequeña. O sea, en mi casa se me ha escuchado. Entonces, si en mi casa, que es lo más sagrado de mi vida, se me ha dado la posibilidad de hablar, yo hablo, pero yo no hablo pensando, ni tengo razón ni nada, porque aparte, yo respeto a los que piensan completamente diferente a mí, porque quiero que me respeten a mí. Entonces yo entiendo que tú, tu modelo y tu línea editorial sea la opuesta, pero respeto la mía. Por eso festejo tanto estos días a vosotros que sois de radio, a mujeres como Àngels Barceló, que la vamos a extrañar muchísimo
0: y tan.
1: Por mujer y por línea editorial y por col·locació al món. ¿Sabes? O sea, la voy a extrañar muchísimo.
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1: Sí. Pero tengo muchos amigos colombianos que es que dicen marica todo el rato y entonces
0: tú
1: marica
0: tú te has copiado de eso.
1: Sí. Y marica aquí es como raro, ¿eh? Pero
0: No. Pero... El políticamente correcto también nos ha fet molt mal. 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
0: Ese... Dius la David.
1: Sí,
0: eh?
1: La David. Tachan ese programa como que son unos machirulos y tal. Es que nadie menos machirulos que los que hay en ese escenario. O sea, es que

0: no entiendo la gente, la mirada que les pone, porque es cierto que sí que yo... El hecho de ir al programa, tener la edad que tengo, ahora está en un canal generalista, en un canal público, pues yo sí que pienso, es la televisión de todos los españoles, pues también de las mujeres de mi edad, y como siento que estamos silenciadas en cosas, aunque sean las tontadas que cuento, pues sí, sí, es que hay señoras que no, lo que decía antes, que sí, le tienes que pagar a la chica 10, 12 o 15 euros la hora, no le puedes pagar a 8, no seas miserable que viene a quitarte la cacurria, ¿sabes?
1: Te van a decir siente y usarán palabras duras.
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0: Mira, fíjate, en La Desconocida me acuerdo un día que una amiga mía me dijo, el día que vinieron los productores, dice, Candela, es que haces lo contrario a lo que se tiene que hacer. Digo, ¿qué? Dice, llega el productor y tú tienes que estar con caramelitos te doy, sentarte, comer con él y tal. Dice, y tú llega el productor y le dices, el catering es malísimo, estamos comiendo fatal todo el equipo, ¿qué tal? O sea, pero pienso, es que es la figura del productor, es lo que creo que hay que decirle para que él...
2: Jo faig igual que tu, eh?
0: Yo creo que les caigo mal a cierto tipo de señores. También ellos tienen esa cosa como idealizada de la actriz que yo pago la película y si es guapa, mona y aquí me queda divi, pues es maravilla. Y si tienen una señora que es esto y encima está... O esto no sé cuánto.
2: Bueno, potser és que penses, dius les coses que opines.
0: Pero
2: que
0: bueno, estás... hay productores a los que les caigo mal, pero hay productores a los que... les caigo bien, entiendo, y me parecen fascinantes, que sí han entendido más mi vaina, pero hay otros que en absoluto.
2: Però tu creus que la sinceritat ens passa factura a les dones, o què?
0: Pero no la sinceridad, es que dar tu opinión hay veces que es un problema, pero la que sea, aunque sea mentira, ¿no? Ya no hablo ni de sinceridad, es que dar opinión a veces sí, es un tomate.
2: Tomate.
0: Sí, és molt
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2: 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Porque hay mucha gente que dice, es que tú eres muy feminista.
0: No, yo creo que la gente más joven ya viene mucho más plural, ¿eh? Es como si tuvieran lengua bífida, ¿sabes lo que te digo? Van por muchos caminos. Eso es fascinante.
2: ¿Te has agradado llorar en una otra época o qué?
0: ¿A mí?
2: Sí,
0: sí.
2: Ahora soy jove y balla reggaetón.
0: No, yo ahora...
2: Más jove, vull dir.
0: Si yo ahora fuera un poco más joven... No, fíjate que... O sea, hablo de la infancia que yo tuve. Mis padres muchas horas en el bar. Yo ahora soy una niña pequeña que me han comprado un móvil. Yo le hubiera dado la vuelta al móvil y yo estaría en mi cuarto haciendo unos vídeos que flipabas. O sea, yo seguro que hoy en día te hablo de la niña que fui, que eran muchas horas sola. Por eso, como en mi casa no había tele ni teléfono, yo me metía en el cine. Y mi cultura ha sido la del cine. Pero si
2: sí,
0: yo
2: he perdido una Instagramer.
0: Hemos perdido una Instagramer porque no había tele ni teléfono en casa. Imagínate lo que yo hubiera hecho con un teléfono, o sea, es que hubiera actuado, hubiera hecho... Sí, pues seguramente.
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0: Montse, también cosa que no les falta la raó. O sea, esta señora no está bien para tal. O sea, tiene una herida de muerte y su dolor, yo creo que también ella pide volver para darle esta tregua a la mierda que ella está viviendo porque no puede más. Ella está en un bucle muy terrorífico porque esto es otra de las cosas que a mí era lo que me interesaba de este tema, estos temas de la película, que es el tema gran tabú que es el suicidio, ¿no? Y que el suicidio es algo con unos datos escalofriantes. O sea, se suicidan 18 adolescentes diariamente, ¿eh? Y hay un número, no sé, 165 suicidios, por ejemplo, en el País Vasco en un año. O sea, los datos son alarmantes. Y luego, alrededor de los suicidios, el escenario que tú dejas, ¿no? Que dicen que suelen dejar entre 6 y 8 personas devastadas cuando una persona se suicida. Entonces, Ana Ripoll, para que tú la entiendas, es una mujer que vive con la edad que yo tengo, o sea, que tiene el personaje, con un hermano que ellos han renunciado a hacer vidas normales porque tienen heridas infantiles. Es probable que hayan sido abusados, no sé qué, lo que sea. Entonces,

0: Yo eso lo he peleado mucho desde que tengo 18 años y entré en esto. O sea, quiero serme fiel a mí. Quiero ser mejor persona. Por eso no soporto a esa gente de no cambies nunca. Dices, no, no cambies tú. O sea, yo hago terapia para cambiar e intento cambiar a mejor. Pero quiero serme fiel y quiero ser muy fiel a mi instinto, a mis intuiciones. Este año ha sido muy duro para mí por seguir mis propias intuiciones. Pero hay veces que hay que arriesgar.
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0: pero no tengo complejo en mantenerme, Montse, y aparte creo que esa es mi verdadera fuerza. Yo tengo este año una determinación, la tomé, he tomado decisiones y he tenido que romper con personas que quiero infinito, porque las sigo queriendo, el amor es así, pero se han roto por decisiones que yo he tomado y las he tomado y sigo para adelante. Quiero serme leal a mí porque soy lo único que tengo. ¿Tú eres leal a ti, Montse?
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0: Pero te digo una cosa, Houellebecq decía que mientras más te acercas a la verdad, más solo te quedas, ¿eh?
1: Houellebecq i les vedets,
0: Y las vedettes.
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0: Pues es que Houellebecq es un poco vedette, si lo ves. ¿Sabes lo que te
1: Sí.
0: digo? Pero me entiendes el concepto.
1: Difícil de mirar al escenari, però sí,
0: Sí, pero me
1: t'entenc.
0: entiendes. Él es una propia vedette de sí misma, que es alguien que va por libre.
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0: ¿Y ahora por qué lo quieres decir en castellano?
1: Ah, no, porque yo quería decir... No, porque me encanta el cura, el señor. Y el señor, hubo un momento que le dijo a los niños de 9, 10 años, 8 que están haciendo la comunión... O sea, como dándole valor a Dios, diciendo, todos te pueden abandonar, tu madre, tu padre, el político que tú votes, tal, pero no Dios. Y pensé yo, ¿pero cómo le puedes decir a un niño de 8 o 9 que tus padres te pueden abandonar? ¿Qué puede suceder? Y todos, y hay malos padres, que esto también es un gran tema, pero no se lo digas a un chiquillo de 9 años que está haciendo la comunión hoy, tus padres te pueden abandonar, pero Dios no, ¿no? Bien. O sea, quiero decir que... El catolicismo y el cristianismo también nos puede hacer daño de alguna manera. Y la culpa, esta cosa
0: Però
1: de...
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1: Yo creo que a mí la comèdia me sana, pero yo, cada cierto tiempo yo necesito hacer comedia. Pero como la comedia, me gusta a mí la comedia muy de mucho nivel, y de mucho nivel no se hace mucha, por eso cuando tengo la gran suerte y la bendición que Félix Sabroso me llama...
0: Tú dejas todo.
1: Lo dejo todo, porque si hay alguien que escribe bien para mujeres de más de 40 años, es Félix Sabroso, para jóvenes también, pero aparte es el mejor escritor de comedia. O sea... No puedo dejar de estar agradecida por la Nat que me ha dado la posibilidad de hacer En Furia, que es una desubicada que también mujeres...
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1: Joder, és que queda todo porque dentro de mí sigo siendo aquella que va siguiendo buscándose la vida. ¿Sabes? Que acaba un proyecto porque mi trabajo es... Acaba un proyecto y es a ver hacia dónde me dirijo, dónde vuelvo a tal... Ahora pienso, bueno, la Netflix me llamará otra vez, tal y cual, qué proyecto podré yo encajar, no sé qué, no sé

0: cuando hay este productor que se ha ido a esto, podré yo tal. Pero no, ahora hay cosas por ahí.
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0: Que te va gustar mucho.
1: Sí? Bueno.
0: Sí, porque ahora...
1: ¿Tornaràs a venir o què?
0: Hombre, por favor, es que aparte esto ya lo sabes, que sí.
1: D'acord. 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
0: No sé por qué me llaman la atención ciertos personajes. ¿Sabes qué pasa? Que también es difícil, Montse, encontrar personajes donde no estén apoyados en la trama de un caballero. Yo, por el tipo de mujer que soy, por el perfil de mujer que soy, ya el hecho de querer aspirar a ser protagonista de algo no me ha resultado fácil en mi carrera, pero...
1: ¿Qué has hagut de fer? ¿Qué has hagut de fer?
0: Pues esperar, yeah. Esperar. Ser paciente y pensar que tengo que demostrar algo en cada trabajo que hago. Y eso también una vez le oí a Javier Bardem en una entrevista que decía, yo antes hacía mucha más fuerza con los personajes, de esa cosa de demostrarles y demostrarte. Ya no. O sea, soy lo que soy, me lo curro a saco. Se me cayó el mundo un poco después del caso Asunta, porque yo pensé, hostia, es que me he dejado los huevos a un nivel de Dios y no
1: ¿Cómo es que no me han trucado 800 personas?
0: Y nadie me llamó después. O sea, no pasó año y medio hasta que yo hice un capítulo en Furia. Y otro año más, o sea, en 2 años un capítulo y un año más tarde La Desconocida. Entonces pienso, Candela... Como me dijo mi amiga Isabel Coixet, o sea, no, Candela, o sea, no eres Isabel Huppert, aquí no hay tantos proyectos, no puedes... Entonces dije, es que
1: home,
0: yo ya...
1: No, mola amiga, no, ¿eh?
0: No. No, lo estoy explicando mal porque no me lo dijo así. Me lo dijo como que no se puede ir de Isabel Huppert por la vida porque aquí no hay proyectos suficientes. No es que no me dijera, porque aparte a ella que es amiga, igual le parezco yo hasta más arte que Isabel Huppert.
1: Sí, sí.
0: No, pero me refiero a creo que no hay tanta posibilidad. ¿Sabes? De personajes y de... No sé.
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0: Consciència de classe tengo, pero no tengo complejo de classe, que es algo que detesto. Soy de Gavà, sé de dónde vengo y a mí no me avergüenza. No me epata nadie, en el sentido que a mí me parece igual de tomatón el que tenga Leticia, que está lidiando una batalla interna, aunque su trabajo por fuera sea reina, que
1: ahora no me esperaba eso.
0: Pero me entiendes, sí, quiero decir que no me pata a nadie, uh-huh. Que pienso que todo el mundo estamos lidiando nuestras batallas, ¿no? Entonces cada persona, pues...
1: Que s'espavili. Candela Peña, moltes gràcies.
0: Gràcies a ti. 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
4: 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Claro. Fan total de The Cure. Des del 85, eh? Des del 85.
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3: I sou membres del club de fans de The Cure.
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3: ¿Hace cuánto que no veis un concierto de The Cure?
4: Poco, ¿no? ¿Del 2016 se fue?
5: No, 2022.
4: 2022, es verdad. 2022 estuvimos... Yo por lo menos estuve en Barcelona, en Madrid y en Toulouse. Hicimos tres conciertos.
3: En el momento que estamos hablando, ahora mateix faltan encara unas cuantas horas. 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
4: Estén nerviosos, pero desde aquest matí. Desde la cama. Y espera't.
3: ¿Y nerviosos per què?
4: Hostia, porque es que no sé cómo explicarte. Lo de Cure es una religión para nosotros. O sea, es algo que cuando llega el momento del concierto es... No hay otra cosa, ¿sabes? O sea, centras todo el día en The Cure. Y a medida y empieza... Tiene que empezar la primera canción. ¿Cuál será? Oh, es que es algo inexplicable. Pero bueno, bien.
3: ¿Qué tiene The Cure?
4: The Cure es que es la banda sonora de nuestra vida. O sea, nosotros desde el 85 que los conocemos, imagínate, ya son 41 años siguiéndolo. Han estado con nosotros siempre. Y tienen muchos registros diferentes. Tienen mucho, como ves, muchos seguidores que a algunos les gustan el pop, otros les gusta el dark, otros les gusta. Pero nos unen a todos siempre. En un concierto nos unen a un montón de gente. I això és el que tiene, que nos gustan a todos.
3: ¿Us heu arribat a conèixer personalment alguna vegada?
4: No. Jo no, ell sí.
3: ¿Sí, tú?
5: Sí. Bueno, hemos tenido la suerte de Hispacure de tener un par de encuentros con la banda. Uno fue en 2004, en Sacobeo, que vinieron a tocar con un elenco de artistas de la leche, porque, bueno, en ese momento iba a tocar David Bowie. Al final tuvo un accidente, vino Lou Reed, pero aquello fue mitiquísimo. Y en 2005 en Benicassin también tuvimos un encuentro un poquito más relajado que el anterior, porque ya le llevamos una botella de vino y estuvimos charlando pues sobre dos horas en el camerino con ellos y con la banda y muy bien, la verdad que un recuerdo inolvidable, una cosa absolutamente alucinante poder compartir con Robert una botella de vino. Al final es una persona, un ser humano como otro cualquiera, con su naturalidad, con sus historias, con sus tics del fútbol que le gustaba, en fin, muy agradable, muy educado y muy bien.
4: Es difícil llegar, pero una vez llegas, yo lo digo por la gente, es genial, es un tío espectacular, según nos han dicho, muy, muy, muy amigo de ti si vas a hablar con él.
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4: Bueno, a todos nos encantó. Nosotros en los 80 todos íbamos como él. Ahora ya con tantos años uno tiene menos pelo, pero íbamos como él, seguíamos siempre su estética, una estética más oscura, más dark. También se asocia a la música de ellos desde el principio.
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